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0: Comenzamos el péndulo de emisión 1873 desde Universitaria 088.2 en la FM. La Universidad del Metal en la radio es el péndulo del día de hoy. Segunda parte de este péndulo que hemos dedicado en nuestro idioma a la agrupación Barón Rojo. Y de nuevo me acompaña nuestro amigo Julián Pavón. Hombre, Julián, de nuevo bienvenido al péndulo. ¿Cómo va?
1: De nuevo, buenas noches, Carlos, a usted y a todos los fieles oyentes del péndulo. Yo muy bien, muy contento de estar aquí con esta segunda parte de este especial de Barón Rojo.
0: Bueno, mi hermano, llegamos hasta el año 85 en la primera parte de este especial, en la emisión de hace 8 días, hasta ese álbum En un lugar de la marcha, de esta icónica banda española, con Armando, con Carlos, con José Luis y con Hermes, en la formación de esa época de los Barón Rojo. Bueno, mi hermano, llegamos al año 87 para comenzar esta segunda parte. Llega Tierra de Nadie, ¿no? Que es un álbum que tiene éxitos, sí, como Tierra de Nadie, pero que no sé por qué siento que comienza a haber menos hits de Barón Rojo a nivel orbital.
1: Lo que pasa, Carlos y oyentes, es que de pronto a partir de este momento en el tiempo es que la banda comienza a acusar ese desgaste del cual hablábamos en el especial pasado, desgaste de fricciones entre los integrantes del grupo, desgaste de un trabajo agotador, disco, gira, que bueno, le suele pasar factura a muchas de las grandes bandas que nos gustan a todos nosotros. Sí, tiene, bueno, es un disco que tiene unas innovaciones bien interesantes. Por ejemplo, Hermes Calabria comienza a experimentar con baterías electrónicas en una época de la historia en que eso era casi ciencia ficción, que eran cosas novedosísimas. Pues Hermes le apuesta y me parece que en cuanto a sonido el resultado es muy bueno. Pero bueno, por ahí se comienzan tal vez a agotar los temas y bueno, yo insisto en el asunto de que comienzan a aflorar por ahí situaciones que inciden en mayor o menor medida en el producto musical, que es lo que finalmente nosotros como fans es a lo que tenemos acceso.
0: Sí, señor, en ese álbum está Tierra de Nadie y también está La Voz de Su Amo, que son los temas que vamos a escuchar a continuación, donde aparece, por lo menos en Tierra de Nadie, aparece aún Carolina Cortés dentro de lo que es la composición en la letra, básicamente, de la agrupación Barón Rojo. Escuchemos esas dos canciones aquí en la emisión 1873 de El Péndulo.

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0: Bueno, mi hermano, ¿en qué año es que Barón intenta llegar a un mercado anglosajón? Fue por ahí en el 2003, si no estoy mal.
1: No, desde antes, desde Volumen Brutal, desde el segundo disco, desde el año 1982, que tienen un gran éxito, los invitan a tocar al Festival de Reading, tocan con Iron Maiden, se hacen muy amigos de Bruce Dickinson, hacen una gira por territorio anglosajón con muy, muy buenos resultados, giran por Japón. Así que bueno, digamos que es el año de la explosión de la banda. Ya de ahí en más, por lo que habíamos comentado, por una miopía enorme de parte de su discográfica, digamos que no reciben todo el apoyo que debieron tener. Y eso que aquí no trajimos en esta selección de canciones de Barón Rojo, no trajimos ninguno de los temas de su concierto Barón al Rojo Vivo. Digamos que todavía estaban como en las mieles de esa etapa que acabo de mencionar, porque el productor que les consiguieron o que consiguieron para ese disco fue nada más y nada menos que el señor Chris Tsangiraitis, que después se hizo uno de los productores más famosos del heavy metal mundial, productor del Painkiller de Judas Priest, escribió incluso algunas de las canciones de ese disco, así que ellos se dieron el lujo en su momento de contar con este productor grabando ese disco, que fue un concierto en directo en el pabellón del Club Real Madrid.
0: Del Real de Madrid, de ese equipo de fútbol. Bueno, yo comienzo a ver ya, por ejemplo, el último álbum que yo conseguí en físico de Barón Rojo fue el No Va Más del 88. Pero no sé por qué siento que ese álbum no tuvo el éxito esperado.
1: Fue una
0: lástima. No Va Más, primero que todo, ese No Va Más, uno pensaba que ahí se iba a acabar Barón.
1: Sí, es que el nombre es muy elocuente.
0: Sí.
1: Y seguramente ellos lo pensaban también. El nombre no debe ser gratuito, ni mucho menos. Por ahí ellos ya veían inminente lo que al final resultó pasando, pero digamos que hicieron acopio de energía y les alcanzó la gasolina para un disco más, que no es este, sino el que vamos a tratar después, que se llama Obstinato, que sí es el último de esta primera etapa. Pero por este disco No Va Más tiene unas cosas interesantísimas, y a mí personalmente la que más me gusta es la que traje hoy en esta curaduría, que se llama Celtas Cortos. Este tema es de los hermanos.
0: Celtas Cortos es el track número 9 de esa producción. Pero allí, por eso lo busqué acá, hubo un single, ¿no? Que se llamó El Gladiador.
1: El Gladiador.
0: Ese single también lo vamos a escuchar a continuación aquí. Y otro tema que me llama mucho la atención, que se llama Kamikaze.
1: Sí, señor.
0: Esos tres temas vienen de ese álbum No Va Más, que considero que para el seguidor de Barón Rojo siguió siendo muy importante, pero repito, no tuvo el éxito esperado para la banda, y me imagino que tampoco para la discográfica.
1: De pronto por ahí ya estaba pasando lo que ellos mismos dijeron unos años antes.
0: ¿Estaban aún con Chapa?
1: Sí, lo que dijeron unos años antes en la letra precisamente de siempre Estás Allí. Tal vez la magia ya se estaba comenzando a desvanecer.
0: La magia se estaba yendo, pero escuchémoslo aquí en El Péndulo, en 88.2 en la FM. Un álbum No Va Más, con una carátula interesantísima de una ruleta, ¿no? De un juego de azar. También hablaban mucho ya de lo que podía, va a pasar alguna cosa por el azar de la vida. Esto es El Péndulo.

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0: señores, estamos con Julián Pavón el día de hoy hablando de Barón Rojo, ya la segunda parte de este especial, y llegamos al año 1989, donde aparece un álbum llamado Obstinato, que si usted me apura también, tampoco tiene un éxito rutilante. Y si usted también lo apura al fan de Barón, no le refiere muchas canciones de ese álbum.
1: Sí, estamos de acuerdo. Para mí es lamentable, pero bueno, también pienso, y esto es, digamos que de mi cosecha, que el nombre de este álbum tampoco es gratuito.
0: Ya, es una obstinación lo que tenemos. Exacto. Y queremos es a ver qué nos podemos exprimir nosotros mismos, ¿no?
1: Bueno, resulta que el obstinato, en primera instancia, es un recurso de la composición musical que consiste en alternar una nota con notas diferentes. De tal manera, por ejemplo, do, re, do, mi, do, fa, do, sol, do, la, pero siempre se repite el do. Esa es la nota obstinada, la nota que tercamente se repite.
0: La terca.
1: Exacto, y pues eso, como usted lo acaba de contar a nuestros oyentes del péndulo, sí, es como tirar el último aventón, que diríamos nosotros acá. Tiene una canción muy buena que se había escuchado unos años antes en la discografía de Barón Rojo, pero en un sencillo, en otra versión diferente, que se llama Herencia Letal. Herencia Letal tiene dos versiones, la del sencillo de unos cuantos años atrás, de la época por ahí del Metamorfosis, y esta, que es una versión más extendida y ciertamente diferente.
0: Vamos a escuchar esa, ¿no? Herencia Letal, pero yo tengo una preferida en ese álbum, y es una composición de Carolina Cortés y José Luis Campuzano, además de Miguel Ángel Collado, y el tema se llama Paraíso Terrenal.
1: Ah, bueno, está muy bien.
0: ¿Le gusta Paraíso Terrenal?
1: Sí,
0: a usted también.
1: Sí.
0: Usted sí conoce esta discografía, ¿no?
1: Me parece muy divertida. Me parece, la letra es divertida. Es una crítica muy ácida, pero muy bien hecha.
0: Sí, señor. Y escuchemos como tercio allí un tema también de Carolina Cortés, de José Luis Campuzano y de Hermes Calabria, que se llama Por Primera Vez. O no, Por Vez Primera.
1: Por Vez Primera.
0: Así se llama ese tema. De esos tres temas están incluidos en ese álbum, ya bajo una discográfica llamada Zafiro. Ya no estaban con Chapa,
1: que es precisamente la que, digamos, que les dio el golpe de gracia, como lo comentábamos en el especial pasado, que no creyó en ellos, que, digamos, todavía veía con recelo esto del heavy metal, del hard rock, y bueno, no les dio lo que se merecían y lo que ellos ciertamente en su momento necesitaban, lo que necesita cualquier banda para volverse verdaderamente grande, un fenómeno a nivel mundial, que no me cabe la menor duda, y sé que a usted tampoco, que ellos divinamente de sobra lo hubieran podido lograr, a pesar de cantar en español.
0: No, es que lo lograron, creo yo, no sé, pues
1: apuntaban más alto y hubieran podido hacer muchas, muchas más cosas, pero bueno.
0: Esto es El Péndulo. Escuchemos entonces ese álbum llamado Obstinato, del año 1989, aquí en la emisión 1871.

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0: Continuamos en el péndulo, estamos en Universitaria 088.2 en la FM, la Universidad del Metal en la radio. Bueno, llega Barón Rojo a Avispa.
1: Sí, señor. Bueno, pero llega...
0: Pero una pregunta, ¿esa Avispa estaba naciendo o ya tenía recorrido en España?
1: Yo pienso que estaban haciendo para este género.
0: Para este género, sí, señor.
1: Estaban haciendo para este género. Ahora,
0: y Avispa fue muy del rock estatal, ¿no? De ese rock estatal. Sí. Bueno.
1: Así es. Ahora, digamos que Barón Rojo también estaban haciendo. ¿Por qué? Porque ya no estaba la formación original.
0: A eso íbamos, ¿no?
1: Primero se fue Hermes Calabria, al poco tiempo se fue Sherpa, ya solo quedan los hermanos con el nombre. Y bueno, pues aquí...
0: Carlos y Armando.
1: Carlos y Armando de Castro.
0: Nico del Hierro.
1: Nico del Hierro, que es un tipo...
0: Bajo y coros, que además de eso ya comienza a sonar también, pero ya es con una banda diferente, con tener más importancia en otra banda, pero llega este Barón Rojo como un apoyo, ¿no?
1: Sí, y la otra banda es pues la archi conocidísima Saratoga.
0: Sí, señor. Y José Antonio Ramacán, el señor José Antonio Nogal.
1: Que ese
0: es el que toma los tarros de esta agrupación en un álbum que tampoco tiene gratis el nombre. Desafío.
1: Desafío.
0: Porque era el desafío que ya tenía Barón Rojo de seguir vigente con producciones musicales. Y esa producción musical nos entrega. Te espero en el infierno. Alibaba y los 40, Exorcismo, Noches de Rock and Roll, El Enemigo a Batir, Rock Estimulación, Político, Señor Censor, Hijos del Blues de Generación Perdida y Girls Got Rhythm, una versión de AC/DC.
1: De AC/DC, del disco Highway to Hell. Y sabe una cosa, Carlos, mire usted que en estos días yo tuve la oportunidad de ver una entrevista muy reciente con el maestro Armando de Castro, y él dice que lamenta profundamente que esta producción discográfica no haya tenido mejor suerte. Él la valora enormemente. A mí me gusta un montón, y de hecho me gustó mucho que en la última gira que hicieron aquí en Colombia, yo tuve la oportunidad de verlos hace 2 años en Bogotá, tocaron una canción de acá que es El Enemigo a Batir.
0: Pues es el tema que yo le quiero proponer, y usted también lo propone acá, mira, está, sí, del año 1992. Usted me trae también ese cover de AC/DC, de ese Highway to Hell del 79, el Gears for Rhythm. Bueno, esto es El Péndulo, hoy de nuevo recorriendo un poco la historia de los Barón Rojo.

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0: Vamos otra vez arriba.
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2: Bueno, ya se, en ese desafío ya se nos había ido entonces Carolina, ¿no?
3: Sí, porque ya se fue con el marido, con Sherpa. Se fue él y pues por supuesto se fue ella.
2: Se nota el cambio en letras, ¿no?
3: Sí, como le decía, es más, un poco más crudo, más al punto, más visceral si se quiere. No por ahí con tantas
2: sinuosidades
3: del lenguaje, sino mucho más al grano. A mí me encanta, me parece buenísimo.
2: ¿A usted le gusta más ese heavy metal así o...?
3: A mí me gustan ambos. O sea, como le digo, yo no podría pues preferir uno. Es como la gente que tiene hijos que dice que no se prefiere uno sobre el otro, sino que a todos se les quiere por igual.
2: Llega un momento también importante, ¿no? Porque a mí este personaje que le voy a mencionar me ha parecido importante en el rock español, en el heavy metal. Y hay de nuevo cambios en bajo y batería.
3: Sí, señor.
2: Y estoy hablando del álbum Arma Secreta del 97. Usted me trae solo una canción sobre este mundo hostil, que es el track número 10, pero lo importante allí es que están Carlos y Armando, que tomaron la vocería también de la voz de la banda.
3: Sí.
2: Sí, sí, ambos. Así
3: es, ambos.
2: Y está un personaje llamado Ángel Arias.
3: Ángel Arias, sí, que fue bajista de Niágara. Uh-huh. Ahí fue que lo conocimos. Y para mí, si usted me permite, musicalmente, lo que pasa es que comparar es difícil. Por supuesto, pues Sherpa pues tiene la voz. Para mucha gente, Sherpa es la voz de Barón Rojo. Bueno, sí. Pero musicalmente lo que hace Ángel Arias es una cosa valiosísima. La manera en que él concibe el papel del bajo en cuanto al tono, en cuanto al sonido y en cuanto al, digamos, entre comillas, a los riffs.
2: Es un increchendo a nivel musical y de composición.
3: Totalmente, totalmente.
2: Y la batería de José Martos.
3: Sí, señor.
2: Esa formación es del año 1997, el álbum se llamó Arma Secreta. Yo recuerdo que en esa época yo ya estaba trabajando acá y lo adquirí. Y no me defraudó, pero de nuevo insisto, sin el éxito que debió tener.
3: Sí, qué cosa, los años 90 y los cambios pues no fueron generosos, y el público, nosotros mismos tal vez, o muchos de nosotros no fuimos generosos con la banda.
2: Todo Me Da Igual, track número 3, muy bueno. Mi preferido de ese álbum, y también escuchemos un tema llamado Fugitivo, el track 7, además del que usted me viene a referenciar en este momento, que es ese Sobre Este Mundo Hostil, hoy con Barón Rojo, de su álbum del 97, Arma Secreta, que también creería yo que comenzaron a espaciarse, ¿no? Demasiado los álbumes. Veníamos 81, 82, 82, 83, 83, 85, 2 años, 85, 87, 2 años, 88, 89, y del 89 pasamos al 92, 3 años. Pero ahora se pasa del 92 al 97, 5 años de diferencia con una discográfica llamada Clave.
3: Sí, de pronto aquí ya comienza el paseo por distintas discográficas. Recuerde que estamos hablando de los años 90, musicalmente el mundo cambió mucho, el mundo del rock sí que es cierto, así que bueno, pues ya, y los años van pasando, ¿no? Y ya las prioridades por ahí se deben ajustar a la familia, a otra serie de cosas. Entonces, digamos que no era una buena época para esto y por supuesto, pues, estos cambios de formación impiden que se alcance la estabilidad deseada y que necesita una banda para, digamos, tener un ritmo más acelerado de trabajo.

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1: Llega el año 99, de nuevo se espacia, bueno, solamente 2 años, y nos entregan un Cueste lo que cueste, que es un recopilatorio.
2: Que tiene 4 canciones nuevas.
1: Exactamente, tiene una versión nueva de Resistiré. Y tiene 4 canciones nuevas, son 2 CDs, es decir, un álbum doble. Del cual usted me quiere proponer hoy Cueste lo que cueste, que es un tema bastante interesante de Barón Rojo.

0: En el año 2001, por primera vez.
1: Allí. Con esta formación.
0: Yo tuve la oportunidad de verlo la primera vez que vinieron.
1: Uy, afortunado.
0: Estadio Hernán Ramírez Villegas.
1: Ave María, mejor sí. dicho.
0: Pues está muy joven, ¿no? Cambio, yo ya tengo mis años. Escuchamos a los Barón Rojo, Cueste lo que cueste, año 1999, con composición también incluida allí de Ángel Arias. Esto es El Péndulo.

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0: Continuamos en el péndulo, emisión 1873, hoy con Julián Pavón, y también tenemos la sección de Sebastián Numerci Hernández con su Una Historia a Todo Volumen.
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2: Un gran saludo para todos los oyentes del péndulo, aquí Sebastián Hernández con Una Historia a Todo Volumen. Y hoy nos adentramos en uno de los capítulos más oscuros de la humanidad, la Segunda Guerra Mundial. Más allá de las guerras, de las batallas y los grandes líderes, hubo personajes cuyas acciones quedaron muy marcadas para siempre por la crueldad. Uno de ellos fue Josef Mengele, médico de la SS en el campo de concentración de Auschwitz, conocido como el Ángel de la Muerte, por los inhumanos experimentos que realizó con miles de prisioneros, especialmente niños y gemelos. Sus prácticas se convirtieron en uno de los símbolos más estremecedores de los crímenes cometidos durante todo el régimen nazi. Y pues, décadas después, esta historia inspiraría a una de las bandas más influyentes del metal extremo. Me estoy refiriendo a la banda de thrash metal Slayer, que en 1986 publica la canción Angel of Death, canción con la que dan apertura al icónico álbum Raining Blood, que este presente año cumple 40 años desde su lanzamiento. Y pues, lejos de glorificar a Mengele, la letra describe con crudeza las atrocidades cometidas en los campos de concentración, utilizando un lenguaje muy impactante que generó controversia desde su lanzamiento. Sin embargo, la banda ha aclarado que su intención fue retratar uno de los episodios más oscuros de la historia y no hacer apología del nazismo y de toda esta parte política de lo que presentó la Segunda Guerra Mundial. Slayer no solo abordó estos temas históricos, sino que en 1988 también lanza el Sound of Heaven, una canción que, aunque no se centra en un personaje específico, presenta una visión sombría sobre la decadencia humana, sobre este capítulo de la humanidad, sobre la pérdida de la fe, la violencia. Musicalmente marcó un cambio importantísimo para la banda, con tempos más lentos y una atmósfera muchísimo más pesada y oscura, demostrando que la intensidad no siempre depende pues de la velocidad precisamente. Y para todos los fanáticos de Slayer, pues este año recibimos la excelente noticia que Slayer regresará a Colombia en el mes de diciembre, un evento que yo creo que para todos es muy esperado como fanáticos, porque después de varios años y después de incluso el anuncio de su retiro, pues esta será una oportunidad única para ver en vivo una de las agrupaciones que definitivamente redefinieron el thrash metal y que influyeron en generaciones enteras de bandas de metal extremo. O al menos en lo personal, Slayer ocupó un lugar muy especial. Fue una de las bandas que sembró en mí el gusto por el metal más pesado, ese sonido agresivo, técnico y contundente que terminó abriéndome las puertas hacia muchos otros subgéneros del metal extremo. Y pues, sin más preámbulos, subamos el volumen, escuchemos dos himnos de la historia del metal, Angel of Death y Sound of Heaven. Esto fue Una Historia a Todo Volumen, sonando en el péndulo.

0: Continuamos en el péndulo en 88.2 en la FM, la Universidad del Metal en la radio. Esto es el péndulo. El undécimo disco de Barón Rojo da vida en el año 2001. 20 más.
1: 20 más. En referencia, por supuesto, a los 20 años de la banda.
0: Exacto. Bueno, allí vuelve y juega la formación anterior, ¿no? De Ángel Arias, los hermanos y Vale Rodríguez.
1: De hecho, perdón, Carlos, le quiero comentar a usted y a los oyentes del péndulo que este era el disco que venían promocionando cuando vinieron en marzo, el 10-11 de marzo, si la memoria no me falla, del año 2001 a la ciudad de Pereira, al velódromo.
0: Al velódromo de la ciudad de Pereira. Yo también estuve allí en el velódromo, una noche de muchas anécdotas, ¿no? ¿Cómo es que se llama el velódromo de Pereira?
1: Alfonso Hurtado Sarria.
0: Sí, allí señor. Cuando se prestaba el velódromo para eventos, sí. Ya no se presta para nada. Este 20 más sí que tuvo poquito éxito, ¿no?
1: Sí, hombre, qué mal, qué muy triste, porque tiene temas muy buenos. Por ejemplo, este que vamos a traer acá, que es Famosas, pues tiene cosas muy particulares. Por ejemplo, los arreglos de vientos, de metales, que uno no se los espera en una canción de Barón Rojo, pero tienen muy buen gusto, están muy bien hechos, y a mí particularmente me gusta mucho de esa canción el bajo de Ángel Arias.
0: Sí, señor, que le dio ese toque, ¿no?, a la agrupación Barón Rojo. Escuchemos Famosas y un tema llamado La Zona Siniestra, sí, señor. Track número 11 de esa producción, hoy aquí en El Péndulo, bajo la discográfica Cero. Ahí ya comienza Barón Rojo a moverse Cero por discográficas. Con Z, sí, señor. Bueno, señor, el productor es M. Arias. ¿Este productor es Manolo Arias, el hermano de Ángel?
1: Hombre, no lo sé.
0: Porque los Arias tienen, por lo menos Manolo tiene una, y creo que Ángel también está allí, una banda que a mí me flipa. Si estuviéramos en España, yo le diría me flipa, que es Atlas.
1: Sí, pero le cuento que ahí sí me corcha. Es altamente probable.
0: Sí, bueno, esto es El Péndulo.

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0: Continuamos en el péndulo en 88.2 en la FM, recorriendo la discografía y la vida de Barón Rojo. Bueno, entre el 20 más y el Perversiones hay un Barón en Aqualung que vamos a pasar por allí.
1: Es un concierto.
0: Exacto. Y llega el Perversiones, que es un álbum de covers, ¿no? Y en ese álbum de covers están las siguientes canciones, porque yo creo que cuando usted como banda hace un álbum de covers está haciendo homenaje a sus influencias.
1: Sí, y de hecho aquí escuchamos una de esas canciones,
0: sí, señor.
1: En el especial de covers.
0: Está Spotlight Kid de Rainbow.
1: Justamente esa.
0: White Doncha de Wes Bruce and Lane. Lonelings de Grand Funk Railroad. Turning Up de Ted Nugget.
1: Sí.
0: Influencia fuerte, ¿no? Assault Attack de Michael Chanke Group.
1: Más fuerte aún para...
0: Mucho más fuerte. Spanish Castle Magic de Jimi Hendrix Experience. Shamey Tree de Cover Del Page.
1: Del disco en solitario que se llama Walking into Clarksdale.
0: Algo de Bad Company, qué maravilla, ¿no? Good Loving Gone Bad.
1: Sí, señor.
0: El Neon Nights, que usted me lo trae, de Black Sabbath. Hace
1: Ronnie
0: poco
1: James
0: se cumplió ya un año de la muerte del señor Oxy.
1: Sí, señor.
0: Bueno. Hushy Cushy Man de Willie Dixon. Que lo popularizó Muddy Waters, ¿no?
1: Sí, señor.
0: Bueno. Blind de Jeff Beck Group. Crow Rose de Robert Johnson. Picture of Home de Deep Purple.
1: Deep Purple.
0: Move Over de Janis Joplin. Influencias totales, ¿no? Wasness de To the Moon de AC/DC. Y El Father of Night de Bob Dylan.
1: De Bob Dylan.
0: Esta versión de 8 minutos para mí es la mejor de este Perversiones.
1: Bueno, mire usted, lo que pasa es que, bueno, lo habíamos comentado en uno de los otros especiales. A Bob Dylan yo personalmente le reconozco con creces todo lo que significó y significa y seguirá, por supuesto, significando, pero no me llega tanto. No por
0: pero,
1: ahí.
0: Pero mire que la versión tiene más fuerza, ¿no?
1: Sí, por supuesto, claro que sí.
0: Y eso le da un ingrediente adicional, ¿no? A una canción.
1: Tiene el toque Barón Rojo.
0: Exacto. Por eso me llama la atención. Ojo con esto, siguen Carlos de Castro, Armando de Castro, Ángel Arias y Vale Rodríguez en la parte de la formación de esa publicación que se dio en el año 2003 bajo de nuevo Cero con Z, y está como productor Carlos Rufo y José Miguel Ross. Esto es El Péndulo, escuchamos Neon Nights y el tema que les hice referencia, ¿no? Ese Father of Night de Bob Dylan.

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0: Continuamos en el péndulo en Universitaria Estéreo 88.2 en la FM. Pasamos a un álbum que usted me refiere como 2007, pero yo tenía esa duda, ¿no? Porque para mí fue lanzado en el 2006. Cuando me enviaste la lista, yo hice una rápida revisión y ese álbum se lanzó en noviembre del 2006.
1: Hombre,
0: bueno, pues, vamos a pelear por dos meses. No, eso sí, no, pero, eso es una realidad.
1: Pero de pronto, si tenemos la feliz oportunidad de que el maestro Armando de Castro
0: escuche
1: estos especiales, pues que nos cuente, por favor, porque también es altamente probable que nos sintonice.
0: Bueno, que nos escriba y nos diga si ese álbum fue lanzado entonces 2006 o 2007, el Últimas Ventas. Para mí está lanzado en el mes de noviembre del año 2006, grabado en Oasis Studios allí en Madrid durante los meses de mayo y junio sería en del año 2006 y puesto a la venta el 29 de noviembre bajo el sello Santo Grial.
1: Bueno, otra vez cambio de sello
0: y revisemos acá formación. Ángel Arias, José Martos,
1: vuelve Martos
0: y los hermanos de Castro. Este Últimas Mentes viene un tema que a mí me encanta, que usted lo refiere, que es Al Final Perderán.
1: Buenísimo.
0: Ese es un tema también tipo himno, que no se convirtió en himno por muchas razones, tal vez, pero ese Al Final Perderán es un himno de 5 minutos que además es el que, digamos, que abre el álbum, porque primero está Primeras Mentes, que es un tema muy corto, y se abre con ese Al Final Perderán.
1: Señor
0: Armando de Castro y Carlos de Castro creo que toman ya la batería, pues, la tutoría de lo que es la letra, ¿no? Ellos.
1: Sí, por supuesto.
0: Absoluta.
1: Ya se hacen, sí, a cargo 100% de las letras. Carlos, me deja usted pensando respecto a lo de los himnos. ¿Sabe que yo creo, me atrevo a aventurar una hipótesis, y es que se siguen haciendo himnos? De pronto es que la gente ya no los percibe como tales. Para mí es un himno, pero bueno, en esta cultura reciente de lo inmediato, de que ya se pierde la épica, digamos que la percepción del himno cambia mucho y no es lo que llega por ahí como tan fácil. Y se ven muchas cosas en la literatura, inclusive en otras manifestaciones artísticas, el cine, etcétera.

0: Bueno, señor, vamos llegando al final de este segundo programa y quiero que lo despidamos con la canción que para vos es más importante, para vos, para Julián Pavón, la que más te gusta de Barón Rojo. Que no hayamos sonado, o de pronto si ya sonó la repetimos, no hay problema.
1: Lo que pasa es que me propuse hacer esta curaduría como una especie de ciclo, como un círculo que se cierra, entonces llega al principio de nuevo. Uh-huh. Es la canción que lleva el nombre de la banda, que habla un poco de esa historia de dónde viene el nombre de la banda, que tiene la energía del principio, que tiene, bueno, usted que lo valora, tanto la letra de Carolina Cortés, la composición de José Luis Campuzano, y este tema es del primer disco de 1981, Larga Vida al Rock and Roll, y se llama Barón Rojo.
0: Así despedimos el péndulo en la emisión 1873. Julián, muchas gracias. Como siempre, bienvenido aquí al péndulo. Nos escuchamos de nuevo. Vamos a cranear nosotros especiales para que sigamos en esta dinámica aquí en Universitario Estéreo.
1: Así es, muchísimas gracias de nuevo por la invitación, a todos los oyentes por estar pendientes del péndulo, y será hasta una próxima oportunidad.
0: Terminamos de una gran manera diciendo larga vida al rock and roll, Barón Rojo.

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0: tierra se pelea con el sol.
1: La tierra y se bate avec le soleil.
0: La luna, igualmente. No cuando iban a plaza. Pues si no, como antes que van a seguir, claro.
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2: 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Tiñen de miel el paisaje y yertas salpican a un pueblo de espumas. 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

Ahí va. Ajá.

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4: Hola mis amigos de Colombia y el exterior. Reciban un fraternal saludo de parte de Mauricio Toro y en especial de este servidor, Juan Carlos Álvarez Echeverry. Como siempre, hoy recordaremos datos y temas de autores, compositores e intérpretes que estuvieron o van a estar de efemérides por estos días. Además, tenemos invitadas agrupaciones de México, Cuba y Puerto Rico. Los temas se emitirán directamente de acetatos y vinilos, razón por la cual hemos adecuado nuestra cabina de producción con los equipos requeridos para tal fin. En ese orden de ideas, iniciemos por reseñar las emisoras que retransmiten Acuerda y Sentimiento. Hasta que el cuerpo aguante, desde Aguascalientes, México. A Ídolos del Pueblo desde Nueva York. A Folclor y Radio desde Toronto, Canadá. A Odeón Radio desde Bogotá, Colombia. A La Voz de la Costa Chica en Santiago, Jamiltepec, Oaxaca, México. A La Recuerdo Radio desde Manizales, Colombia. A Herencia Rumbera desde Lima, Perú. A Radio Galaxia en Las Mesas, Nariño, y a Crucero Estéreo y Veos Estéreo, emisoras que pertenecen a la cadena HSCH. Linda Arce fue una cantante muy popular durante los años finales de la década del 40 del siglo pasado hasta los años 50. Tanto en la radio como en la televisión, cuando los locutores la anunciaban, decían la Linda, Linda Arce. Disfrutemos de la voz de Linda Arce en su primer LP producido por la RCA Víctor. Y de ese LP hemos escogido los siguientes tres temas. Los tres respaldan a Linda Arce, los integrantes de la orquesta de Chucho Ferrer. Y los títulos son los siguientes: de Chucho Monje, Creí; de Álvaro Carrillo, Como un lunar; y de Enrique Fábrega y Mario Molina Montes, Borrasca.

0: Escuchábamos a Linda Arce con la orquesta de Chucho Ferrer, interpretando de Chucho Monje, Creí, de Álvaro Carrillo, Como un lunar, y de Enrique Fábregas y Mario Molina Montes, Borrasca. En el día de hoy tenemos invitados dos LP. Iniciemos por el primero, LP de la RCA Víctor, LPC 197. Fue titulado Mi voz y mis recuerdos, con Ana María González. Disfrutemos de tres temas insertos en el mismo. De Nico Jiménez, Espinita, con Ana María González y Conjunto. De Ari Barroso, Bahía, con Ana María González y Orquesta. Y de Alan Robert, Doris Fisher y Espinosa Fuentes, Amado mío, con Ana María González y la Orquesta de Luis Arcaraz.
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Escuchábamos a Ana María González con Conjunto, vocalizando de Nico Jiménez, Espinita. Ana María González respaldada de orquesta, interpretando de Ari Barroso, Bahía. Y Ana María González y Luis Arcaraz y su orquesta, vocalizando de Alan Robert, Doris Fischer y Espinosa Fuentes, el tema titulado Amado Mío. El invitado del día de hoy es el señor Héctor Gómez Villa, quien nos ha seleccionado 12 temas predilectos para él. Escuchemos los tres primeros. Compositor Agustín Lara, intérprete el propio compositor, Cuerdas de mi guitarra. Con Gregorio Barrios y la orquesta de Víctor Lister, Comprensión. Y con Genaro Salinas y la orquesta de solista de Luis Demetrio, el bolero titulado Eres todo para mí.

0: Escuchábamos a Agustín Lara interpretando de su propia autoría Cuerdas de mi guitarra, a Gregorio Barrios con la orquesta de Víctor Lister vocalizando el tema titulado Comprensión, y a Genaro Salinas con la orquesta de solistas interpretando el bolero compuesto por Luis Demetrio, su nombre Eres todo para mí. Gracias al señor Héctor Gómez Villa por permitirnos disfrutar de sus temas predilectos.
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0: Continuamos con la historia del bolero y hoy específicamente con la trova yucateca. En la década de 1920, la trova yucateca adapta el bolero cubano y es el sinónimo de un movimiento de poetas, compositores, músicos y sociedad que desearía poseer un rasgo que lo distinga: la intuición lírica. Una canción prepara el camino de la corriente que se convertirá en una gran tradición regional y nacional. Su título, Presentimiento, de Emilio Pacheco, con letra del español Pedro Mata.

0: La composición, interpretación y transmisión del género musical denominado bolero tiene el reconocimiento por parte de la UNESCO como Patrimonio Cultural Inmaterial de la Humanidad. En Cuerda y Sentimiento, aquí reseñamos su historia.
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2: A continuación, el otro LP invitado para el día de hoy, de la RCA Víctor, LPM 1054, fue titulado Éxitos de Latinoamérica, con Rafael Muñoz y su orquesta. LP prensado en el año de 1961. Disfrutemos de sus primeros tres temas. Con José Luis Monero y la orquesta de Rafael Muñoz, de Rafael Hernández, Perfume de Gardenias. Con Rafi Muñoz y la orquesta de Don Rafael Muñoz, también de Rafael Hernández, Campanitas de Cristal. Y con José Luis Monero y la orquesta de Rafael Muñoz, de Gonzalo Roy, Quiéreme Mucho.

Escuchábamos a José Luis Monero con la orquesta de Rafael Muñoz, vocalizando de Rafael Hernández Perfume de Gardenias. A Rafi Muñoz con la orquesta de su padre, don Rafael, cantando de Rafael Hernández Campanitas de Cristal. Y a José Luis Monero con la orquesta de Rafael Muñoz, vocalizando de Gonzalo Roy, Quiéreme Mucho. Luis Martínez Serrano nació en Barcelona, España, en el año 1900, y lo estamos recordando por cuanto falleció el 29 de agosto de 1970. Después de haber nacido en su Barcelona, fue a residir a la Argentina desde los 6 años. Allí Luis Martínez Serrano recibió su educación escolar y musical, pero para 1927 se había establecido con su familia en México. Cuando presentó en el concurso de canciones mexicanas que se realizaba en el Teatro Lírico, hermosas canciones. Para recordar entonces composiciones de Luis Martínez Serrano, disfrutemos de la voz de Ligia Mayo, interpretando el bolero titulado Con Toda el Alma. A Miguel Aceves Mejía con la orquesta del Chamaco Domínguez, interpretando Y Eso Sí Que No. Y cerramos este recuerdo de composiciones de Luis Martínez Serrano con los hermanos Martínez Gil, interpretando, respaldados del conjunto de Rubén Fuentes, el tema titulado Por Mi Pecado.

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0: Escuchábamos de Luis Martínez Serrano a Ligia Mayo cantando con toda el alma, a Miguel Aceves Mejía con la orquesta de Chamaco Domínguez vocalizando el tema titulado Y Eso Sí Que No, y a los hermanos Martínez Gil con el conjunto de Rubén Fuentes interpretando el tema titulado Por Mi Pecado.
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0: Rafael Itier fue un músico nacido el 29 de agosto de 1926 en Río Piedra. Gran director musical desde 1962 del Gran Combo de Puerto Rico. Don Rafael Itier, músico, arreglista, compositor y pianista. Repito, fundador, director y propietario del Gran Combo de Puerto Rico. Disfrutemos de esta agrupación así, con Andy Montañez y Pellín Rodríguez, respaldados del Gran Combo de Puerto Rico.